Falcón nació en Buenos Aires el 17 de agosto de 1905, hermana de la actriz Amada Falcón y la cantante popular Adelma Falcón. Con su voz mezzosoprano y con gran acento dramático, en 1916 se inició en la música a la edad de 11 años, en una compañía infantil en el Teatro Apolo. Era considerada una niña precoz y por entonces no cantaba tangos, sino tonadillas españolas. Y ya tenía el seudónimo de La Joyita Argentina. En 1919 debutó en el cine mudo, en el Festín de los Caranchos. En el año 1925 llegó su debut en el disco y grabó para el sello Víctor, acompañada por la orquesta de Osvaldo Fresedo, cuatro obras: Oro y Seda, Pobre Chica, Casquivana y Risas de Cabaret. Luego grabó para la discográfica Odeón con los conjuntos de Enrique Delfino y Héctor Stamponi y la orquesta de Francisco Canaro. Para ilustrar este bloque vamos a oír a Ada Falcón en Viviré con tu recuerdo con la orquesta de Francisco Canaro y también a Ada Falcón en Alma de Bohemio.

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1: En 1929, la radio era la ambición de todas las cancionistas. Ada se presentó por Radio Cultura, iniciando de esta forma su prometedora carrera. Su popularidad iba en ascenso. Llegó a protagonizar la película Ídolos de Radio en 1934. Compartió cartel con Ignacio Corsini y el resto del elenco estaba integrado, entre otros, por Olinda Bozán, Tita Merelo, Tito Luciardo y José Ramírez. Antes de continuar, vamos a ver a Ignacio Corsini en Sueños de Juventud, del barrio de Las Latas, en la voz de Tita Merelo, y Te llaman Malevo, con Tito Reyes y Aníbal Troilo Pichuco.
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El dinero de Ana Falcón por su trabajo tomó valores muy importantes, ya que se unían en ella la popularidad, la personalidad y el profesionalismo. Vivía en Palermo Chico en una residencia de 3 plantas. Al principio la rodearon el lujo, las pieles y su estilo de mujer fatal. A todo ello se sumaba el misterio que guardaba su personalidad, el cual estuvo presente junto a su nombre en todo momento, como esa vida lujosa que un día decidió abandonar. Así, el manto de misterio quedó unido a un misticismo especial. Comenzó a alejarse del ambiente sin dar mayores explicaciones. Firmaba contratos y luego decía desconocerlos. Así se iba desvaneciendo la carrera de Ada Falcón. Y ahora continuamos con Desencuentro en la voz de Roberto Achával y Gira Gira en la voz de Mario Bustos con Florindo Sassone.

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1: Hora certa, Gramado Rádio Floresta.
2: 22:31.
3: Ada Falcón se fue exitosa y aceptada por el público. Un día dejó de actuar sin dar a conocer la razón de su partida. Se comentaba por entonces que pasaba horas y hasta semanas enteras encerrada en su casa. Luego salía de ella vestida de negro de pies a cabeza, con turbante y guantes blancos. Con este atuendo llegaba hasta la iglesia de Pompeya y entraba de rodillas y salía de la misma forma. En cuanto a su vida profesional, en el mes de abril de 1973, en la revista Panorama, escribía un periodista especializado en espectáculos. El jueves 13 de febrero de 1926, se festejó en el Teatro de la Ópera el cuarto gran baile de los aviadores. Esa noche, Ada Falcón cubrió sus hombros con un mantón de Manila y estrenó el tango Bésame en la Boca. Tenía 16 años, ojos verdes y nada más que los elogios. Continuamos con Bésame en la Boca, en la voz de Carlos Gardel, y Quiero verte una vez más, en la voz de Jorge Valdés, con la orquesta de Juan D'Arienzo.

En el año 1930, Ada Falcón se había convertido en una de las estrellas más importantes del sello Deón y llegó a grabar 15 discos por mes. La acompañaba la orquesta de Francisco Canaro. En su trayectoria, interpretó Secretos de Enrique Santos Discépolo y La muchacha del centro de Canaro y Pelay. Para el año 1942, el misterio la tomó completamente. Se decía que era monja y que vivía en un monasterio. Se decían por entonces muchas cosas. Ciertamente, se sabe que se hizo hermana terciaria, lo cual significa, entre otras cosas, evitar la elegancia en el vestir y abstenerse de bailes y espectáculos peligrosos. Se mudó a Salsipuedes, provincia de Córdoba, a un cuarto pequeño. Optó por tener una vida despojada cumpliendo necesidades mínimas. Así, pasaron sus años alejada del ambiente artístico. Para cerrar este bloque, vamos a oír a Ada Falcón en Yo no sé qué me dieron tus ojos y a Floreal Ruiz con la orquesta de Aníbal Troilo en Vieja Amiga.

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1: Francisco Canaro fue otro de los personajes en la vida de la cantante que ayudó en su salto a la fama. Y según versiones periodísticas, mantuvo con él una relación amorosa que finalizó en un desengaño. Desengaño que sería la causa que llevó a que un día Ada Falcón decidiera abandonar esa vida de lujos y lentamente se alejara del ambiente. Ada Falcón es autora de los tangos Pecado Mortal y Sueño con él, dedicado al ex gobernador de Mendoza, Washington Lencina, quien fuera asesinado en luchas electorales. En 1989 vino a Buenos Aires. No llegó a ningún arreglo con las grabadoras. Los tiempos ya eran otros. La misteriosa Ada ya no era la misma del año 35. Esa muchacha tímida ante el público, de ojos verdes, que una vez por sus ambiciones, caprichos y extravagancias, fuera comparada con las grandes estrellas de Hollywood. Continuamos en Fuelles del Arrabal, con Sur, en la voz de Carlos Aguilera, y con Dalva de Oliveira, Historia de un amor.

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Bien, oyentes, estamos llegando al final de este espacio denominado Fuelles del Arrabal. Fue un placer tenerlos ahí, del otro lado, haciéndonos compañía. Para despedirnos vamos a oír a Nina Miranda en Fumando Espero, La Última Kurda en la voz de Alberto Marino, y a Jorge Falcón y Chique Pereira en Azúcar, Pimienta y Sal. Será hasta el próximo programa, donde nos encontraremos en Noichi da Saudachi, aquí, en su radio amiga, Gramado Radio Floresta. Me despido con un afectuoso abrazo. Graciela Pais, en directo desde Buenos Aires, Argentina.

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Ellos, niños, adultos, también subieron al árbol de la vida y cortaron los mejores frutos, sus hijos, los que cuidaron con paciencia y amor. 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No, viejos no. Solo que les llegará la tarde. Joven que me escuchas, si en tu caminar por la vida encuentras un ser que camina encorvado, con pasos lentos, el pelo blanco, la piel arrugada y las manos temblorosas, no lo ignores, ayúdalo, protégelo, dale tu mano amiga y piensa que mañana, óyeme bien, mañana a ti también te llegará la tarde.